0: 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La temperatura en Radio Imagina. En Coyhaique, 2 grados. En Santiago, 14 grados.
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0: La hora en Radio Imagina. 8:58 minutos. A esta hora el tenista André Agassi en Radio Imagina. Hay muchas maneras de ponerse fuerte y a veces hablar es la mejor de ellas.
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0: Radio Imagina, Albano y Romina Power. 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

0: 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La temperatura en Radio Imagina. En Santiago, 11 grados.
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0: 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La hora en Radio Imagina. 9:59 minutos. A esta hora el poeta Armando Uribe en Radio Imagina. Aunque no crea en Dios, un Dios me crea. 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

0: 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La temperatura en Radio Imagina. En Santiago, 10 grados.
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0: 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La hora en Radio Imagina. 10:57 minutos. A esta hora el músico John Lennon en Radio Imagina. No necesitas una espada para cortar dos flores. ¿Cuál es la radio más escuchada cuando se juntan las amigas? ¿Alguien se imagina? Acertaste, la más escuchada es Radio Imagina. 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

0: 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La temperatura en Radio Imagina. En Santiago, 8 grados.
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0: La hora en Radio Imagina. 11:58 minutos. A esta hora la cantante Aretha Franklin en Radio Imagina. Yo canto a los realistas, las personas que aceptan como soy. 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

0: La hora en Radio Imagina. 12:58 minutos. A esta hora la escritora Agatha Christie en Radio Imagina. Tengo la paz, ya no quiero la magia.
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La hora en Radio Imagina. 2:00 a.m. A esta hora, el cantante Alejandro Sanz en Radio Imagina. 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

La hora en Radio Imagina. 2:57 minutos. A esta hora el piloto de automovilismo Ayrton Senna en Radio Imagina. La vida es demasiado corta para tener enemigos. 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

La hora en Radio Imagina. 3:59 minutos. A esta hora la escritora Alice Munro en Radio Imagina. 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

La hora en Radio Imagina, 4:59 minutos. A esta hora el poeta Arthur Rimbaud en Radio Imagina. La moral es la debilidad del cerebro. 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

La hora en Radio Imagina. 6:00 a.m. A esta hora, el artista Alejandro Jodorowsky en Radio Imagina. Felicidad es estar cada día menos angustiado. 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

0: La temperatura en Radio Imagina. En Santiago, 4 grados.
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0: La hora en Radio Imagina. 6:58 minutos. A esta hora la cantante Ana Belén en Radio Imagina. No soy una gran estrella, solo soy una mujer que se dedica a una profesión que adora, a la que dedica mucho tiempo y con unos horarios un poco raros.
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0: La temperatura en Radio Imagina. En Santiago, 3 grados.
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0: La hora en Radio Imagina. 7:55. A esta hora el escritor Alessandro Barico en Radio Imagina. Los muertos mueren, pero siguen hablando en nuestra voz. 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

0: La temperatura en Radio Imagina. En Santiago, 4 grados.
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0: La hora en Radio Imagina, 8:59 minutos. A esta hora el escritor Antonio Skármeta en Radio Imagina. Todos los hombres que primero tocan con la palabra, después llegan más lejos con las manos.
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0: La temperatura en Radio Imagina. En Santiago, 11 grados. 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

0: La hora en Radio Imagina. 9:57 minutos. A esta hora el escritor Antonio Skármeta en Radio Imagina. 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
7: A cada una de ustedes, oye, felices de reencontrarnos en este Juntas Podemos, una hora completa pensada para conversar, reflexionar, reír. ¿Cómo estás, Connie? Muy bienvenida.
8: Oye, yo cumplía, vine de rojo porque ya empieza septiembre con toda esa alegría de las fiestas patrias. Me encanta además este mes porque invita a reunirnos, a tener bonitas conversaciones.
9: A sacar la mesa para afuera, ¿no?
8: Me encanta.
7: Oye, le damos la bienvenida a este mes, a la primavera, días más largos, aroma asados, ¿o no? Volantines, el otro día me tocó ver.
8: ¡Ay, qué cosa más linda! Sí.
7: Y además, justo hoy día, sábado 5, cambia la hora.
8: Oye, eso para mí es terrorífico. Nunca la chunto a la hora. ¿Cómo es ese tema, Natalia?
7: Bueno, hoy día, cuando sea a las 23:59, la adelantas a la 1 de la mañana. O sea, en teoría vamos a dormir como una hora menos, pero ya. Mira, igual nos va a costar adaptarnos.
8: Una hora menos de carrete también.
7: Va a haber tardes más iluminadas, que es súper rico para los que salimos tarde de la pega. Las mañanas cuestan un poco más porque va a amanecer más oscuro. Niños al colegio, más oscuro. Por eso hay detractores. Y hinchas de este cambio de horario, hay de todo.
8: Yo soy bien hincha. ¿Tú?
9: No, a mí me gusta la mañana más ilumina, fíjate.
8: ¿Sí?
9: Sí, encuentro que nos hace bien. Sí. Pero en fin, se lo dejo a los expertos.
8: Somos un buen equilibrio, somos un buen equilibrio.
7: Oye, Juntas Podemos, vamos a conectar con ustedes para dialogar y conocer a mujeres que inspiran, ¿no? Y que nos motivan a atrevernos. Podemos conversar en nuestro WhatsApp, más 569-97-67-37-15.
8: Exactamente. Natalia, te tengo una tremenda pregunta que está totalmente alineada con nuestro programa. Toda la versatilidad, ¿cierto?, de las mujeres, ¿no?
7: Claro, esa capacidad habilidad para adaptarse, para cumplir con muchos roles, ¿no es cierto?, en la familia, en la pega, como hijas, como madres, en fin, con la sociedad. Las mujeres somos versátiles porque nos la misma vida nos exige adaptarnos y lo podemos hacer también.
8: Y lo bonito es que cuando tú haces tu carrera, tu emprendimiento, ¿cierto?, tus elecciones en un área determinada, la verdad es que esa versatilidad que te ha mostrado la vida, que puedes enfrentar con mucho plasticidad, puede hacer que te empieces a hacer un espacio en otras áreas donde quizás no estabas tan presente.
7: Por ejemplo.
8: Por ejemplo.
7: Oye, nuestra invitada de hoy reúne eso y mucho más. Estuvo en el mundo de la política, se ha especializado en temas de género y equidad. Es speaker, es mamá, es esposa. Oye, ¿cómo hace todo? Se lo vamos a preguntar a Marcela Sabat después de escuchar a la primera mujer artista que nos acompaña en nuestro Juntas Podemos. Es Olivia Newton-John en Juntas Podemos. Magic.

0: sábado 5 de septiembre en Juntas Podemos, este programa que fortalece tu poderío, tu autoliderazgo y tu capacidad de emprender. Vamos a conversar hoy día con la ex senadora y ex diputada que, entre otras cosas, también hoy día es speaker y fundadora de Woman and Equality Solutions.
1: Muy bien.
0: Bien. Y consultora en temas de equidad de género y asuntos públicos. Y vicepresidenta actual de la Fundación Miradas Compartidas, directora y consejera de fundaciones y startups. Muy bienvenida, Marcela.
2: Oye, muchas gracias por la presentación, muchas gracias por la invitación. Me encanta este tipo de programas. De verdad que de repente hacen tanta falta en tantos otros espacios que se agradece que existan.
0: Oye, Marcela, ya llevamos.
3: Yo creo que la última vez que te pude haber entrevistado estaba en el mundo full de la política. Entonces sí, han pasado años, ha sido mamá. ¿Qué bueno te quedó de esa etapa? Porque quizás lo más común es pelar a la política, ¿no? La gente critica, pero ¿qué fue lo bueno de ese paso?
2: Oye, yo soy una honrada de haber estado en ese espacio. Yo cada vez que me imagino, todas las veces que la gente puso la confianza en mí en un espacio tan íntimo como es el voto, yo me enorgullezco, y a pesar de todas las cosas negativas que puede tener la exposición y todo lo que se conlleva, el que uno pueda representar a otras personas que ni siquiera muchas veces te conocen, para mí es un tremendo honor, además, representar a Chile en distintos espacios internacionales, en comisiones, tomar decisiones por las personas. Para mí eso siempre va a ser un tremendo honor, el haber servido a Chile. Eso es una forma de servir. Probablemente hoy día está muy vilipendiado, ¿cierto? Lo que es la política y probablemente algunos cargos, porque como todo también hay cambio, como hay de todo en todos los espacios. Y yo hoy día con lo que más me quedo es con todas las mujeres que, te juro, que todavía me siguen parando en la calle para agradecerme leyes y cosas que impactaron directamente en sus vidas. Y probablemente eso no es lo común, porque cuando uno es senador o es diputada no es tan directo la relación que uno tiene con el que impacta. O sea, uno lo quiere hacer cada vez que presenta un proyecto de ley, pero eso quizás lo tienen más los alcaldes, las municipalidades. Y a mí me pasó porque probablemente la pandemia, mi realidad, que en ese minuto fui mamá, entonces como que también yo tuve una tremendo
0: un giro
2: de cómo ejercí también mi cargo después como diputada. Pues como senadora con la maternidad, a mí me cambió también la mirada de lo político. Yo creo que ser mamá también es un acto político tremendamente positivo para la sociedad, y yo creo que también ese giro a mí me ayudó para mirarlos de otro punto de vista, a pesar de que estuve 12 años en la Comisión de Seguridad Ciudadana, Relaciones Exteriores, Ciencia y Tecnología. Obviamente que el corazoncito lo tengo en la comisión que yo misma creé con otras mujeres, como en la Comisión de Mujeres, claro. Y temas importantes como de familia, adulto mayor y también de la juventud, que son temas que no siempre salen en los primeros titulares, pero que son súper necesarios.
0: Totalmente.
2: Y que probablemente hoy día más que nunca, con el tremendo tema que hablábamos antes de salir al aire de la baja natalidad y cómo la sociedad también está dejando de lado estos temas que son muy relevantes, porque no solamente van a impactar a la formación o cómo se conforma una sociedad, ¿cierto? Sino que también en el sistema de pensiones, en el sistema laboral.
0: ¿Por qué piensas tú, Marcela, que no son temas que se han tomado y se han abordado con la profundidad que tienen?
2: Porque yo creo que no son políticamente rentables, lamentablemente. Como que es un tema mirado rosa.
0: Como me de emociones,
2: mucho, me pasaba como mucho, como que en el fondo era como, ay, qué bonito lo que haces, pares míos. Y era como, no es bonito lo que hago, lo mío es necesario. Es igual de necesario que probablemente, claro, el sistema de pensiones es algo tremendamente político y muy necesario. El sistema político probablemente tal, ¿cierto? Cómo van cambiando, cómo van generando modificaciones en distintos proyectos de ley. O cómo el tema de seguridad también es preponderante. Porque si no tenemos la seguridad, en el fondo, como dada en la sociedad, y estos derechos, como por ejemplo de la maternidad, de las mujeres, pasan a ser derechos secundarios, porque el de la seguridad
0: primaria.
2: Yo creo
0: que fuiste bien visionaria en plantearlo en tu época parlamentaria, digamos, porque creo que hoy día sí, cuando vemos los números de baja natalidad tan radicales con todos sus efectos, quizás hoy día está esa conversación, pero la debimos haber tenido antes con más fuerza.
2: Claro, había que tener una política preparada para que esto no se fuera como está yendo hoy día, bajando a una velocidad realmente espantosa.
3: O sea, ya estamos muy por debajo de la tasa de reemplazo, y eso es un problema económico. Yo siempre digo que
0: la gente cuando lo lleva a un espacio súper emocional.
3: No, que, totalmente con
2: la misma. Eso es un tema pink para poner algo bonito a la mesa.
0: Exactamente, es un tema no solo, y no solo económico, sino que de sostenibilidad de la vida, ¿no?
2: Pero además,
0: del país.
2: Además, Constanza y Natalia, es un tema que va a requerir muchos años, porque esto es cultural, netamente. Sí, entonces, si nosotros nos generamos en el tiempo, porque esto va a requerir muchísimos años, no quiero decir un plazo porque sería traerme mucho, porque tiene que ver con proyectos, con voluntad política, con la cabeza que hoy día esté ejerciendo el mando, no solamente en La Moneda, sino que lógicamente también en el Congreso y también en las empresas, que es en el mundo donde estoy ahora.
3: Eso, quiero que hablemos del mundo en el que estás ahora. Vamos a hablar de Women in Quality Solutions, esta instancia que ha creado Marcela, que aborda la perspectiva de mujer, de familia. Vamos a conversar de eso con Marcela Sabat, pero antes escuchamos a Shakira con Gitana.

0: Continuamos esta conversación en Juntas Podemos aquí en Radio Imagina. Estamos con la ex senadora diputada Marcela Sabat, que entre otras cosas ha creado esta consultora en temas de equidad y asuntos públicos llamada Women and Equality Solutions, con quien estamos conversando sobre los grandes desafíos hoy día en estos temas. ¿Cuáles son para ti, Marcela, hoy día las mayores barreras que estamos enfrentando tanto para las mujeres que quieren formar familia como para las mujeres que tienen el doble cuidado, ¿no?, de hijos y de padres también? Sí. ¿Dónde tú pondrías el acento, lo más urgente?
1: Yo creo que es una respuesta súper amplia, pero conlleva mucho espacio y muchos lugares, es porque es un asunto cultural. Somos una sociedad, tanto desde el empresariado como desde el mundo público y como en el día a día, que es poco empático con los niños. Entonces, el vivir el día a día con niños es complejo. Cuando tú estás en una micro, cuando tú te subes a un avión, cuando tú estás en un restaurante, el niño molesta si no está metido en el teléfono. El niño molesta porque el niño grita, el niño corre, porque es un niño. Y yo creo que hoy día la sociedad no es empática con esa realidad y tampoco invita a que las mujeres queramos cumplir ese rol felices, sin problemas. Cuando uno ejerce ese rol además sola, es mucho más complicado. Nosotros hablábamos antes de salir al aire cómo ser mamá y tener una profesión, y además querer llevar la profesión a tu full, te genera problemas si no tienes una red de apoyo, si no tienes los recursos para poder, en el fondo, generar este camino doble, ¿cierto? Porque necesitas, además, un marido, una mamá, una persona que te ayude a cuidar a tus hijos, porque si no, no es viable, y así todo es difícil. Entonces, ¿cómo generamos las condiciones? No solamente desde las políticas públicas que ayuden que las mujeres que se emplean, porque nosotros hoy día queremos fomentar el empleo formal, ¿cierto? Estamos generando subsidios, estamos generando una medida que es la sala cuna universal, que llevamos muchísimo, más de 12 años en el fondo peleando también en el Congreso, algo que a mí me parece de locos que no salga, que no haya voluntad política para cerrar eso una vez por todas, porque esa no va a ser la única medida que va a ayudar. El que tengamos garantizado el cuidado no significa que eso nos va a hacer la vida más amable a las mamás. Las mamás no vamos a tener un permiso donde el jefe no nos mire mal a la cara porque tenemos que llevarlo al doctor, tenemos que ir al colegio, tenemos que ir al dentista, porque tenemos que hacer miles de cosas más. Entonces, ¿cómo hacemos para que la corresponsabilidad, que hoy día sí está avanzando en ciertos sectores de la sociedad, sea algo generalizado? Porque también hay mucha gente que habla desde lugares súper cómodos, donde efectivamente la corresponsabilidad ha avanzado y los padres quieren estar más presentes. Y ahí chapó también, por lo que yo he visto desde mi consultora, en empresas donde tienen incluso postnatal de 3 meses pagado completamente por la empresa porque no hay subsidio estatal para los hombres.
0: Claro.
1: ¿Cómo se generan ese tipo de medidas? A mí me ha parecido muy interesante ver cómo las empresas muchas veces van más adelantadas que el propio Estado, porque generan medidas que el Estado dejó de pensar hace mucho rato, dejó de lado en este como cubículo cerrado que no se abre hasta que se pueda. Y eso también está mal, porque al final estamos en retroceso. La natalidad de hoy día no es de hoy día, es de un sistema, es de un Estado, es de una sociedad que ha trabajado lamentablemente en forma negativa para que las mamás hoy día no quieran.
0: Pero mucho más estructural, cultural.
1: Y no puedan ser mamá y trabajar al mismo tiempo. Y es un tremendo problema porque es cultural. Es una sociedad menos empática con las madres, una sociedad menos empática con los niños, y es una sociedad que no tiene a la familia en el fondo pensada como núcleo en cómo avanzar hacia una sociedad que tiene sus lógicas. Yo no estoy diciendo que hayan muchas formas de familia, yo voté por todo eso en el Congreso, pero yo creo que la maternidad tiene que tener un lugar más protagonista. Sí. La discusión política.
0: Resulta que al final hay medidas en lo político que se ven como de grandes pilares, ¿no? Pero finalmente hay muchas lupas que hay que utilizar para que la sociedad completa,
1: perspectiva, claro,
0: claro, pueda sentir que realmente se están tomando en consideración sus propias realidades. Y el tema de las mujeres, y tanto que nosotros hablamos en el programa, ¿cierto?, del emprendimiento, pasa también que las políticas públicas necesitan esa diferenciación para que entendamos que las políticas de cuidado, que toda la realidad cultural que tienen las mujeres, las condiciones, por ejemplo, que tiene una mujer para emprender, es totalmente diferente que la de un varón.
1: O sea, tiene menos financiamiento de partida.
0: Pero y hay temas culturales, como bien dices tú, que se han ido desarrollando a lo largo del tiempo, que que lo hemos explicado ampliamente en el programa, donde las mujeres también empiezan a entender de que necesitan comportarse con la industria financiera con un protagonismo que antes le derivaban a su compañero, ¿no?
1: Y además en esta conversación y en este discurso hay que preocuparse, que es medio extraño, pero hay que hacerlo, de no parecer controversial.
0: Claro, porque por ejemplo... Claro,
1: no hay que ser muy extrema.
0: Tenemos instituciones ya que son instituciones maravillosas que hoy día promueven cosas de emprendimiento y que hoy día el Departamento de Género está desapareciendo, por ejemplo.
1: Y me parece impresionante que la conversación además sea visto como en contra de los hombres. Porque no es así, porque este es un tema, y yo siempre lo planteo, es de sociedad. O sea, cuando una mujer supera una discriminación, son sus hijos también quienes superan esa discriminación y superan esa racha o ese espacio de menos recursos, de menos educación, de menos salud, de menos vivienda. Entonces, no tiene que ver con que sean mujeres o hombres. Esto es un tema de sociedad donde ojalá cada día los hombres sean más parte de este concepto de la equidad, donde de verdad la justicia social sea para todos por igual. Y yo siempre pongo ejemplos súper claro para entender por qué esto no tiene que ver con un discurso, ni con una marcha, ni que a alguien se le ocurrió decir que las mujeres estamos en desventaja. Y te lo voy a dar con un ejemplo. Cuando tú vas al mall o cuando estás en una oficina y tienes el aire acondicionado prendido, ¿sientes frío?
0: Sí, estamos
1: abrigados, ¿no? El hombre en polera, nosotros abrigados. Yo le decía aquí a la persona que está en los controles, los hombres tienen en su termostato, y en el fondo esto va a ser los aire acondicionados a nivel mundial, el termostato de todos los aire acondicionados están promediados por el termostato de un hombre de 40 años. Entonces, así como para los hombres es súper bien los 22 grados, para las mujeres recién nos sentimos bien corporalmente a las 24. Y si hablamos de accidente automovilístico, tú sabías que las mujeres tenemos en porcentaje un 24 más por ciento de probabilidades de morir en el caso de sufrir un accidente automovilístico y un 73% de probabilidades de sufrir lesiones graves. ¿Por qué?
0: Porque el cinturón de seguridad está puesto.
1: No, porque las fábricas de automóviles olvidaron de poner el promedio en sus monos de goma para las pruebas de choque, el promedio de altura y peso de una mujer. Solamente está el promedio de peso y altura mundial de un hombre. Entonces, el tema de la equidad está todo el día en el cotidiano de los hombres y las mujeres, en los remedios, hasta los antialérgicos. Tienen más efectos negativos y secundarios para las mujeres que los hombres porque fueron probados en cuerpos masculinos. El ataque cardíaco, uno dice, está teniendo un ataque cardíaco y te ponen el dolor en el pecho izquierdo. Claro. Y en verdad a las mujeres es súper distinto, te va a doler el estómago o la espalda si vas a tener un ataque cardíaco.
2: Vamos a seguir conversando con Marcela Sabat después de todo tu ejemplo, ya se me ocurrieron miles en la cabeza, pero ya. Vamos a escuchar a Sheryl Crow con All I Wanna Do y seguimos aquí en Radio Imagina.
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0: Vámonos a una pausa muy breve y seguimos conversando en esta mañana de sábado aquí en Radio Imagina junto a Marcela Sabat en Juntas Podemos.
2: La temperatura en Radio Imagina. En Santiago, 15 grados.
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0: De regreso en el Juntas Podemos, seguimos con nuestra programación musical femenina como cada sábado.
1: Me encanta.
0: Puras mujeres. Rafaela Carrá.
1: 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Y nuestro WhatsApp, +569 97 67 37 15, siempre esperando por ti.
0: Y como lo decíamos, Rafaela Carrá, hay que venir al sur.

0: Y seguimos en Juntas Podemos este sábado por la mañana, ya 5 de septiembre, con olor a fiestas patrias, con Marcela Sabat en el estudio del Juntas Podemos. Estábamos hablando de este cambio también, ¿verdad? Personal. ¿Cómo es una decisión para una persona que está en puesto de trabajo estable, etcétera, migrar hacia algo propio, finalmente impulsar una causa que tiene que convocar además a muchas personas para que pueda llegar a donde tú quieres que llegue?
1: Sí, era un asunto bien complejo porque 2 años trabajando con todo el tiempo con propósitos, propósitos que tenían que ver con la ciudadanía, como cómo impactar a la comunidad directamente, obviamente salir al mundo privado. Además, yo entré súper chica, tenía 27 años, había tenido 2 trabajos antes, o sea, también no había hecho mucha carrera en lo privado, entonces salí con un poco de temor, como todos, yo creo, pero fue súper bueno el recibimiento. Tiene que haber sido porque venía después de la pandemia, después de la crisis social, y el tema de la equidad de género era algo que todas las empresas estaban buscando y pensando. Entonces fue algo muy gratificante al momento de salir y encontrar al tiro un espacio que además se fue desarrollando con mucha fuerza, y además mi sorpresa de ver que había muchísimas, pero muchísimas empresas que más allá del como el pinkwashing, como se dice, tenían de verdad la convicción de generar estos cambios desde la empresa con sus colaboradoras, con sus colaboradores, en este asunto cultural donde todos somos parte. Yo siempre digo que al final es lo público, pero también la empresa, los que podemos generar los cambios, y que juntos esto sería mucho mejor. Y quizás hoy día lo que yo veo es eso, esta gran aparataje, esta gran pared que existe entre el mundo público y el mundo privado. Yo creo que podrían entenderse mucho mejor, pero existen estos sesgos, ¿cierto?
0: Claro, y si te llevamos aún más a tu espacio privado, a lo que le pasó a la Marcela, ¿cómo te sentiste tú? ¿Te pasaron temas en la política que hoy día tú lo miras y dices, oye, yo hubiese actuado hoy día con otra pachorra?
1: Sí,
0: ¿Te pasaron situaciones así?
1: Sí, total. O sea, yo por abrir la boca y quejarme y decir las cosas que me molestaban, fui tildada de la densa, de la niñita grave, niñita, a pesar
0: niñita,
1: de que era una mujer hecha derecha, que había tenido mis primeras mayorías y que en el fondo conformaba mesa igual que todos los hombres que estaban en esas mesas. Y claro, uno mira el tiempo como ha pasado, y hoy día quizás hay muchas personas que siguen pensando igual, que eso es lo más terrible, pero que probablemente hay una sociedad que genera esta presión y que ha podido ayudar también a que probablemente personas dejan de decir las cosas porque no están de moda, ¿cierto? Pero obviamente que lo pasé mal, lo mandé súper mal. La exposición, la no preparación, a mí me faltó un equipo, me faltó que alguien me dijera lo que había, que a lo que uno tenía que prepararse, a qué enfrentarse. Y probablemente por eso también todos los proyectos de ley que impulsé en esa materia, que hoy día son ley de la República, que tiene que ver con el porcentaje que los partidos políticos tienen que gastar para que las mujeres se preparen y se capaciten cuando son candidatas, porque a las mujeres las vamos a buscar a sus casas, o las vamos a buscar a los centros de madre, a los centros de adulto mayor, a los centros de juntas de vecinos, a los comités de vivienda, y esas mujeres se han dedicado a su casa y a las organizaciones sociales. Esas mujeres hay que capacitarlas, y porque probablemente tú necesitas una preparación distinta, tú tienes que entender que por ser mujer vas a tener otra vara. Te van a medir desde otros lugares, no solamente por cómo hablas y qué hablas, sino que también cómo estás vestida, con quién andas, tienes hijos, si no tienes hijos, y todo eso implica un juicio y un prejuicio.
0: Y que no viene solo de los hombres.
2: ¿Y qué fue lo más difícil, Marcela, de emprender personalmente? ¿Qué fue lo más difícil? ¿Qué echaste de menos? ¿Qué fue lo que más te costó alarmarte en la Marcela independiente, no?
1: La verdad que yo tenía muchas ganas de que este propósito se llevara adelante. Nosotros en la consultora hay un porcentaje importante que va en ayuda de mujeres vulnerables que han sufrido violencia intrafamiliar o violencia de género. Entonces también eso te mueve mucho y te ayuda a impactar de una manera más potente, sobre todo cuando tú vas a la conversación a las empresas, le llevas un propósito. Hoy día las empresas también están buscando propósito. Obviamente que requiere mucha valentía, como cualquier mujer que emprende, después de haber estado un largo tiempo en otro espacio, sobre todo. Pero yo tenía a mis hijos, mi marido, que fueron siempre los pies en la tierra, como se dice, el cable a tierra, y lo que me ayudó hasta el día de hoy, estoy todavía en el gremio de empresas de aplicaciones, donde también he podido entender y abrir un mundo digital y he tenido que aprender mucho. O sea, yo creo que las mujeres somos capaces de aprender muchas veces distintas cosas y salir adelante, sobre todo cuando tenemos un propósito y cuando nos dejan también, porque eso tiene que ver mucho con creer en uno misma, con saber que te la puedes, con tener personas que te acompañen en eso y con una sociedad que también te da el espacio, lógicamente, pero tiene que ver también con este propósito, con una convicción de empujar a que otras mujeres también puedan hacerlo. Yo creo que cuando ese va de la mano, aunque la pega cueste, siempre tienes un lugar de donde
3: hay una fuerza y una energía también que te impulsa.
1: Sí.
3: De todas maneras, y así como nos impulsa el propósito, también nos impulsa la música, y nosotros sabemos que a ti te encanta la música. Así que vamos con ABBA y Mamma Mia.

0: Marcela Sabat, estamos conversando con Marcela sobre esta nueva vida después de la política, aunque yo creo que la política nunca la deja una, que es el Women and Equality Solutions, pero también queremos preguntarte sobre la Fundación Miradas Compartidas. Ay, sí. ¿Qué es lo que hacen ahí? Cuéntanos.
1: Mira, Fundación Miradas Compartidas es una fundación que trabaja para las que las personas con discapacidad sean más felices. Ese es como nuestro eslogan. Llevamos más de 10 años en Chile, yo soy directora, incluso cuando era diputada, era parte del consejo y todo. Yo hoy día soy flamante vicepresidenta de esa fundación. Trabajamos con más de 90 empresas en todo Chile. Tenemos también la certificación de la ley de inclusión, entonces ayudamos a incorporar personas con cualquier tipo de discapacidad intelectual, física o sensorial también a las empresas que tienen que cumplir con esta ley de inclusión, que son las empresas que tienen más de 100 colaboradores y tienen que cumplir con un porcentaje de personas con discapacidad. Pero además tenemos experiencias inclusivas, tenemos ahora el Mirada Compartidas Award, donde están participando más de 50 empresas para que sean reconocidas en algún espacio de su empresa en el fondo una experiencia que ellos han empujado o han impulsado desde la inclusión. La inclusión es un tremendo propósito también. La ley de inclusión lo que hace es visibilizar a las personas con discapacidad, y probablemente ustedes van a ver en espacios públicos a personas con discapacidad trabajando porque es obligatorio. La ley de alguna u otra manera tiene eso maravilloso que de alguna otra forma acelera los cambios culturales, y esta ley la ha logrado. Nosotros tenemos también trabajo en el fondo en distintas regiones del país, y lo que hacemos es generar estas experiencias inclusivas con personas con discapacidad. Tenemos un taller gastronómico espectacular, tenemos a más de 50 personas con discapacidad contratadas en nuestro taller, que generan sus propios colaciones y coffee break y todo esto, y tenemos, es como casi una banquetera, porque les prometo que el nivel es increíble. No hacemos nada como un favor ni algo de caridad. Tenemos unos productos que le compiten a las mejores banqueteras de Chile, y estamos hoy día trabajando con casi 4 eventos diarios, porque estas personas que tienen discapacidad hacen su trabajo tan bien que en el fondo hoy día nos está yendo muy, muy bien con el taller gastronómico. Pero aprovecho el espacio para invitar a todas las empresas que todavía no se han unido al Miradas Compartidas Awards, que se va a generar en el mes de octubre. Todavía pueden hacerlo en miradascompartidasaward.cl. Pueden inscribirse para mostrar cuáles han sido sus experiencias inclusivas, si han sido pioneras en alguno de estos temas, e invitados para que puedan ser reconocidos también en este gran evento que va a reunir casi 1,000 personas en el mes de octubre.
2: Oye, qué importante es cuando se tienen este tipo de premiaciones que visibilizan desde lo positivo. Nos pasó con la SET, que tiene este premio, ¿cierto?, que impulsamos las empresas mejores pagadoras, porque efectivamente cuando hablábamos con gobierno y decíamos, oye, ¿qué hacemos con esta problemática, ¿no? Que es lo mismo en el caso de ustedes, ¿qué hacemos con esta situación, que es una verdad a nivel país? Y podríamos ir e indicar a aquellos que no tienen esa mirada y casi que en lista negra, claro, acusarlos. Pero la verdad es que el poner al contrario, el poner los ejemplos, esto de que ustedes visibilicen las historias que cada una de las empresas también tiene, puede impulsar a otras y despertar otro tipo de iniciativas. Y desde lo positivo hay algo muy bonito también que empieza a pasar.
1: Yo creo que el círculo virtuoso es algo que es real. Y cuando hay empresas que tienen experiencias laborales, además, tan ejemplares, que pueden ser para otras empresas un tremendo...
2: Un camino a seguir.
1: Camino a seguir. Yo creo que también nos muestra como una sociedad que somos. Somos también una sociedad que tiene lo positivo, que tiene el esfuerzo, que mira desde el compromiso y no desde lo negativo, que mira desde el avance y no desde el seguir en el fondo teniendo esta mirada un poco retrógrada con que las personas con discapacidad nos suman. Yo creo que somos una sociedad mucho, mucho más justa de nuevo y mucho más real al momento que incluimos. Y por ahí se dice también, y yo escucho, no solamente invitarlos a la fiesta, sino que también que invitarlos a bailar en esa fiesta. Porque tú puedes hacer muchas cosas por que te veas en el fondo en este lavado de imagen más inclusivo, pero es en la inclusión propiamente tal, integral, en el día a día, donde tú notas esos cambios. Y eso es lo que nosotros vemos como fundación en más de 90 empresas que están con nosotros y, claro, que nosotros también asesoramos, porque tenemos el expertise de poder trabajar con personas
2: con discapacidad. Y no hacerlo ni siquiera, eso te iba a decir, no como un favor, porque la persona es tan persona como las otras.
1: Exacto, y aporta tanto como una persona tiene discapacidad.
2: Claro, y todo el mundo tiene sus
1: habilidades.
2: Exacto, talento y talentos y miradas, exacto, que son necesarias para que finalmente los propósitos se construyan de mejor forma. Sí, entonces, mirarlo también, ¿no?

0: desde de como la caridad, ¿no? Porque esa forma es horrorosa.
1: Oye, tenemos dos podcasts, estamos filmando una película, o segunda película, tenemos obras de teatro con grandes protagonistas.
0: Ay, además, ¿a ti te encanta el teatro? Pues.
1: No, y me encanta.
0: Tú eres la habilidad. Y...
1: No, pero tenemos además con grandes protagonistas de las teleseries y el cine chileno que van a estar con nuestras personas con discapacidad ahí participando. Estamos haciendo una teleserie vertical. Te mueres todos los productos y
0: nos
1: todas las cosas que estamos
0: haciendo. Tienen que invitar.
1: Ahí vamos
0: a ser extra. Vamos a
2: hacer un programa de radio.
0: Oye, pero ¿y actúas o no?
1: No,
0: ¿vas a actuar, Marcela?
1: Yo pedí ahí un papel de extra. Vamos a ver
0: eso,
1: si funciona.
0: Yo les voy contando. ¿O tienes congelada tu faceta? Tu no, faceta del canto y la actuación.
1: Hay que utilizarlo, sobre todo cuando uno tiene hijos.
0: Sí, pues muchísimo.
1: hay que tener muchas profesiones cuando uno es mamá. Así que,
0: Marcela, muchas gracias, por esta estupenda conversación que hemos tenido esta mañana, súper inspiradora también. Y que otro ejemplo más de que las mujeres, hombres también, todos nos podemos reinventar y que hay mucha vida y cuando hay un propósito, como has dicho tú, todo se puede lograr.
1: Gracias a ustedes por este espacio, de verdad que yo creo que son muchas las mujeres que las escuchan y que pueden de aquí también sacar esa fuerza que les falta de repente.
0: Totalmente, muchas gracias. Tu casa y Juntas Podemos cuando
1: muchas
0: quieras.
1: Muchas gracias, que estés muy bien.
0: Escuchamos a Mecano con Cruz de Navajas.

0: final de nuestro Juntas Podemos este sábado por la mañana. Esperamos que te hayas inspirado y elegir fortalecer tu actitud frente a la vida y también a no tenerle tanto temor al cambio de piel.
1: Así es. 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
1: Llegamos al final de nuestro Juntas Podemos en esta mañana de septiembre. Nos reencontramos la próxima semana. Bueno, yo voy a venir vestida de rojo esta vez. El próximo sábado. Y te mandamos un gran abrazo. Buen fin de semana. Ah, recuerda el cambio de hora, ¿no? Y que estén súper
0: bien. Tú me vas a tener que recordar, porque si no lo quiero ver.
1: Bueno, ya te voy a llamar a las 12 de la noche.
0: Exacto. Un beso. Ya. Chao, chao.
2: 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La hora en Radio Imagina. 10:58. A esta hora el poeta Armando Uribe en Radio Imagina. 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
12: Hola, muy buenos días. ¿Cómo estás hoy, sábado 5 de septiembre? Yo feliz de acompañarte en este día tan, tan especial, porque llegó el fin de semana que tanto esperábamos y, como siempre, con la más fina selección musical y buenos datos para ti. En el Boulevard Imagina de hoy nos visitarán con sus canciones Julio Iglesias, Luis Miguel, The Beatles y muchos, muchos más. Desde ya, pueden programar sus favoritas en nuestro Instagram, @radioimagina. Comenzamos el Boulevard Imagina de hoy en compañía de José Luis Perales, cantando Balada para una despedida.

¿Sabes cuál es la fruta llena de antioxidantes que ayuda a cuidar el corazón? Pequeña, de color rojo intenso y con un sabor que combina lo dulce y lo ácido, hablamos de la granada, que destaca por su concentración de compuestos antioxidantes, entre ellos polifenoles y flavonoides. Estas sustancias ayudan a proteger las células frente al estrés oxidativo, un proceso relacionado con el envejecimiento celular y el desarrollo de distintas enfermedades cardiovasculares. Además, esta fruta, la granada, aporta vitamina C, potasio y agua, mientras que sus semillas pueden consumirse directamente o añadirse a ensaladas, yogures y otras preparaciones. ¿Lo sabías o no lo sabías? Te lo contamos a esta hora del sábado, 5 de septiembre, en Boulevard Imagina. Vamos con un clásico para ti, 10cc, I'm Not in Love.

¿Sabías que el consumo de medicamentos con determinadas bebidas puede alterar significativamente el objetivo del remedio? El jugo de pomelo eleva la concentración de ciertos fármacos en la sangre, mientras que la leche y los productos ricos en calcio reducen la absorción de algunos antibióticos. Asimismo, la cafeína presente en el café puede potenciar efectos farmacológicos o acumularse en el cuerpo, haciendo que la elección del líquido al ingerir remedios sea determinante para evitar interacciones adversas. Como cada día en Boulevard Imagina, datos útiles para ti. Y la música nos acompaña, Johnny Vela. No.

0: 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La temperatura en Radio Imagina. En Santiago, 17 grados.
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Seguimos en Boulevard Imagina, ahora con este clásico del grupo The Beatles, titulado Love Me Do, programado por nuestra amiga Teresa Manríquez de Providencia.

¿Conoces los beneficios del dibujar sin importar si tienes habilidades para ello o no? Dibujar ayuda a la concentración, estimula la memoria y la creatividad en todos los ámbitos de nuestra vida. Además, ayuda a trabajar la inteligencia emocional, la comunicación, incentiva la motricidad y relaja. En conclusión, sin importar cómo lo haces, el dibujo despierta y nutre nuestra creatividad al proporcionarnos una forma de expresión artística y visual. ¿Qué tal si dibujas? Mientras te animas, vamos a la música en Boulevard Imagina con Ricos y Pobres. ¿Qué será?

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1: La hora en Radio Imagina. 11:59 minutos. A esta hora el escritor Adolfo Bioy Casares en Radio Imagina. El miedo lo vuelve a uno supersticioso.
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Continuamos en Boulevard Imagina este día sábado 5 de septiembre con la voz inolvidable de Freddie Mercury. Hoy estaría cumpliendo 80 años de edad y nosotros lo recordaremos con dos canciones de su exitoso repertorio musical con el grupo Queen. Escucharemos Crazy Little Thing Called Love, pero antes Love of My Life.

¿Tienes ojeras y quisieras eliminarlas? El té de manzanilla funciona como antiinflamatorio natural de las ojeras, pues alivia el enrojecimiento y la hinchazón, mientras que el té negro y el té verde poseen compuestos llamados taninos, que tienen un efecto astringente en la piel y reducen la inflamación. Aplica una cucharilla fría sobre la zona o guarda unas bolsitas del té en el congelador y póntelas 20 a 25 minutos sobre los ojos. Aplica masajes sobre la zona en pequeños círculos desde el interior hacia el exterior que te ayudarán a mejorar la circulación de los vasos y a eliminar las ojeras. Un buen dato para ti a esta hora en Boulevard Imagina y en la música Andrea Bocelli, Cuando me enamoro.

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1: La temperatura en Radio Imagina.
2: En Santiago, 19 grados.
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¿Ya programaste tus canciones favoritas? ¿Qué estás esperando? Aún quedan minutos de programa para ti. Anímate ahora mismo a través de nuestro Instagram, arroba Radio Imagina. ¿Y para ti? Karina Aguirre de Santiago es este clásico del grupo Starship, titulado Sarah. 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

¿Sabías que las mujeres sufren más del síndrome de colon irritable que los hombres? Afecta aproximadamente al doble o al triple de mujeres en comparación con los varones. ¿Las causas? Las hormonas como los estrógenos influyen en la sensibilidad del intestino y el dolor abdominal. El estrés, la ansiedad y ciertos alimentos agravan los síntomas en ambos sexos, pero con mayor impacto en ellas. ¿Qué alimentos ayudan a desinflamar el colon? Cereales suaves como el arroz blanco o integral, avena y quinoa, que aportan energía sin pesadez. Verduras cocidas como zanahoria, zapallo y papas al horno. Te lo contamos aquí, en Boulevard Imagina y en la música Cristian Castro, Vuélveme a Querer.

0: Bien, llegamos al final de este Boulevard Imagina de hoy, sábado 5 de septiembre 2026. Muchísimas gracias por llegar a nuestra cita de hoy. El lunes te espero con 2 horas de música y datos para disfrutar plenamente aquí en Radio Imagina. Que tengas un gran fin de semana. Chao, chao.
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2: 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La hora en Radio Imagina.
0: 12:56. A esta hora el músico John Lennon en Radio Imagina. Defiendo la revolución en nuestras cabezas.
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0: 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En Santiago, 21 grados. ¿Sabes cuál es la radio más escuchada por hombres y mujeres mayores de 35 años? 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

La hora en Radio Imagina. 2:00 p.m. A esta hora el artista Andy Warhol en Radio Imagina. No creo en la muerte porque uno no está presente para saber que, en efecto,

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0: La temperatura en Radio Imagina. En Santiago, 22 grados.
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0: La hora en Radio Imagina. 3:00 p.m. A esta hora, el escritor Antonio Tabucchi en Radio Imagina. 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
1: ¿Buscas una obra de teatro para septiembre? 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Escrita y dirigida por Elisa Zulueta, cuenta el reencuentro de una familia chileno-palestina después de años de silencio, donde salen a la luz secretos, prejuicios y afectos en torno a una tía con condición de espectro autista que regresa del exilio. Las funciones son a las 20 horas.
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0: 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En Santiago, 23 grados. ¿Sabes cuál es la radio más escuchada en el auto, en el trabajo y en la casa? 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

0: 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La hora en Radio Imagina. 3:57. A esta hora el escritor Adolfo Bioy Casares en Radio Imagina. Ya no estoy muerto, estoy enamorado. 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
5: Una nueva tarde, con bellas canciones junto a tus artistas favoritos, comenzamos a vivir en este preciso instante acá en Conexión Imagina. Sábado 5 de septiembre, sean muy bienvenidos a nuestra cita de hoy. A partir de ahora, recuerda que puedes programar tus canciones en nuestro Instagram, que es @radioimagina, o en www.radioimagina.cl. Comienza nuestro programa junto a Rosana. Esta hermosa canción se titula Si tú no estás aquí.

Avanzamos en nuestro Conexión Imagina de hoy, escuchando a Rafael, quien el próximo 10 de octubre se presentará en el Arena Monticello y dos días después en el Movistar Arena. Para Mariana López de la comuna de Providencia, cierro mis ojos.

0: 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Joe Dassin en la 88.1.
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1: Continuamos en Conexión Imagina con el grupo Genesis, interpretando un éxito del año 1992, titulado All on My Heart. Canción ideal para una tarde de sábado, acá en Radio Imagina.

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1: La temperatura en Radio Imagina. En Santiago, 23 grados.
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Avanzamos en nuestro Conexión Imagina de hoy junto a Elton John, quien nos visita con un clásico del año 1972. Estás en Radio Imagina, lo mejor de tu vida, escuchando Rocketman.

¿Ya programaste tus canciones favoritas? Bueno, ¿qué esperas? En nuestro Instagram, @radioimagina, estamos súper atentos. Ahora escuchemos a Pablo Alborán y Jesse Joy interpretando ¿Dónde está el amor? Tema sugerido por Marcia Quinteros, de Viña del Mar. No.

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1: La hora en Radio Imagina. 4:57 minutos. A esta hora el escritor Andrea Camilleri en Radio Imagina. La memoria de los viejos, cuanto más tiempo pasa, más nítida es y más despiadada.
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¿Cómo va tu fin de semana? Esperamos que lo estés disfrutando tanto como nosotros. Y qué mejor que programando tus canciones en nuestro Instagram, @radioimagina. Tal como lo hizo nuestra amiga Alejandra Andrade de Santiago, al pedirnos a nuestra Miriam Hernández, el hombre que yo amo.

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1: Avanzamos felices en nuestro recorrido de sábado por la tarde junto al gran Frank Sinatra y un clásico del 73, Let Me Try Again. Estás en Radio Imagina.

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1: La temperatura en Radio Imagina. En Santiago, 21 grados.
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Los mejores invitados de la música están cada tarde en Conexión Imagina mientras juntos disfrutamos de este fin de semana. Y el gran Lionel Richie finalmente recibió el alta luego de permanecer 3 días internado. El cantante de 77 años fue sometido a estudios cardíacos luego de sufrir mareos y terminar sentado en una presentación en San Luis. Lo escuchamos con Penny Lover en la radio de tu vida.

La canción Señora de las Cuatro Décadas de Ricardo Arjona habla de un homenaje al atractivo, la madurez y la experiencia de una mujer que ronda los 40 años. Canción que programó nuestra amiga Tamara Lagos desde Peñalolén.

0: Y bien, amigas y amigos, nos vamos. Sí, termina nuestra conexión Imagina, pero nos vamos felices por la excelente sintonía, por la amistad, por el cariño y por esos mensajes tan lindos que nos haces llegar. Soy Daniel Maldonado Amaro. A nombre de todo el equipo te agradezco muchísimo por ello y te invito a que tengas un hermoso fin de semana y que el lunes nos reencontremos a las 4 en punto acá en Radio Imagina 88.1, lo mejor de tu vida. Un abrazo muy grande y hasta el lunes.
1: 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La hora en Radio Imagina. 5:57 minutos. A esta hora el poeta Armando Uribe en Radio Imagina. Perdí la cabeza en tu almohada.
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0: La temperatura en Radio Imagina. En Santiago, 19 grados.
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0: La hora en Radio Imagina. 6:57 minutos. A esta hora el escritor Alessandro Baricco en Radio Imagina. La verdad es siempre inhumana.
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0: La temperatura en Radio Imagina. En Santiago, 16 grados. 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

0: La hora en Radio Imagina. 7:57 minutos. A esta hora la escritora Agatha Christie en Radio Imagina. Los hombres siempre dicen muchas mentiras tontas.
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